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0: ¡Ay, ay, ay! Bueno, pues muy buenos días para toda la gente que ya está conectada aquí con nosotros. Muchísimas gracias, por allá tienes el teléfono prendido. Ok, ya estamos aquí listos dando inicio a este tu programa Amanecer de mi Tierra en este lunes, un lunes rico. ¿Te gustan los lunes, Rafa? Buenos días.
1: Y pues todos los días me gustan, ¿verdad? Pero prefiero el viernes.
0: Ya sabía, otro de los viernes. Bueno, pues a mí me gustan todos los días y el lunes es mi día favorito. Increíblemente, el día que mucha gente rechaza o no quisiera que se llegara, a mí me encanta que llegues. Es de renovarse, es de...

0: mejor salud. Y por supuesto, pues que todo aquello que no está funcionando se arregle. Así que, buenos días para todos, gracias a los que ya están aquí conectados. Gabriel Ramírez, primo, buenos días, gracias por estar aquí. Gloria Maciel, Liliana Maciel, gracias también por estar aquí. Elisa Marsh, como dice, ¿cómo amanecieron hoy? Buenos días, bendiciones, igualmente para ti, hermosa. Dice esta Gloria Maciel, una de Rita y Juan Gutiérrez, claro que sí, ahorita te la vamos a buscar, con mucho gusto. Enrique Jara ya está aquí con nosotros, dice feliz lunes para todos y todos los conectados, muchísimas gracias, Enrique, por estar aquí, dice Ida Rafa Valencia y todos los conectados, gracias, Enrique. También Dorotea González, nuestra copiloto, ya está aquí con nosotros también, lista ahí para tomar nota de todo lo que a nosotros se nos pasa. Ella está, pero sí bien lista ahí, gracias, hermosa. Enrique Jara dice, amargo dolor la migra, gracias, claro que sí, aquí ya la estamos anotando. Martín Hernández, el primo, muy buenos días, prima Aide y amigo Rafa, en Amanecer de mi Tierra, feliz inicio de semana, y donde esté José Luis, bueno, pues donde está José Luis, donde está dormido, llegó anoche, parece ser que el vuelo se retrasó, y pues nos avisó que venía tarde, así que quizás se alcance a levantar para venir un rato por aquí, quizás no sé, pero bueno. Martín, te dije que iba a ser un cumpleaños muy memorable el tuyo, ¿no? Yo creo que este cumpleaños no lo vas a olvidar, así que, bueno, muchas felicidades, Martín. Y por ahí también dice, la música se escucha bajito, dice Enrique Jara. Dice Martín, perdón, bueno, vamos a subirle un poquito más al volumen cuando se pueda. Tenemos una llamada, Rafa, vamos a contestar. Buenos días, suele estar. Buenos días, ¿estás al aire?
1: Buenos días, Alda, ¿cómo están?
0: Hola, Gloria, muy bien, ¿cómo estás tú?
1: Bien, aquí poniéndole pantalón al niño para la escuela.
0: Eso, alistándolo.
1: Ay,
0: ya.
1: Ay, qué morrillo, se quedó dormido, no voy a la escuelita.
0: Exacto, ahora no voy a ir a la escuela, ya por ahí está todavía bien dormido, bien trompudo.
1: Qué bueno, que ya llegó, ya mañana. Qué bueno.
0: Así es, esperemos que mañana nos acompañe, y si no, pues el miércoles.
1: Sí, porque qué no ve que cuando llega uno, llega uno desvelado, pues.
0: Así es, ayer mi primo Gabriel me avisó cuando ya lo había dejado en el aeropuerto, sin embargo, después mandó José Luis un mensaje diciendo que el vuelo se estaba retrasando, por lo tanto, pues, quién sabe a qué horas haya llegado, pero bueno. Que se recupere, a veces cuando, no sé si a ustedes les ha pasado, pero a veces cuando vas de vacaciones te cansas más.
1: Porque... Sí, también cuando ves a México para las cuestitas, también llega uno con sueño.
0: Exactamente, es que como que el cuerpo se acostumbra a la rutina que tenemos diario y pues obvio cambia. El cuerpo lo resiente, ese cambio tan brusco que tenemos por ahí a veces con cuando salimos de vacaciones o hacemos otra actividad diferente, saliéndonos de nuestra zona de confort. Ya tengo por aquí, Gloria, para ti, la de Rita Silva y Juan Gutiérrez, el machín, vida mía. Y Liliana por ahí nos está pidiendo, se quedó llorando con los Bukis, ¿verdad? Bueno, pues aquí las tenemos.
1: Hola,
0: Lili, ¿qué tal? ¿Cómo estás?
1: Pues todavía medio dormida, el gato no me dejó dormir.
0: Oh, pues. ¿Quién no te dejó dormir?
1: Mi gato.
0: No.
1: Un gatito que tiene aquí.
0: Yo lo sacaba. No, ¿qué pasó?
1: Mi casa no lo dejo salir porque no se lo llena de pulgas.
0: Oh, no, pues haces bien, cuídalo lo más que se pueda.
1: Sí, y luego dicen que teniendo un gatito, dicen que es bueno tener un gato porque el gato quita los malos vibras.
0: Ándale.
1: Y luego los malos, pues, sí, a las personas que tienen así como malas intenciones.
0: Ajá. Bueno, pues es bueno saberlo, hombre, para que la gente que le gustan los gatos, pues que ponga por ahí gatos en su casa, entonces.
1: Sí, porque
0: servirán los de adorno, servirán los de peluche y los de porcelana. No, está bien. Pues trata de descansar ahora que puedes.
1: Vaya, a lo menos que pues, lo que pasa es que voy a trabajar, si no, hasta el más se va a descansar.
0: Exacto, lo que pasa es que... Oh, ¿dice Liliana o quién?
1: Lili.
0: Ah, bueno,
1: sí,
0: pues.
1: Acá el 3 de octubre, como es día de San Francisco de Asís, van a llevar puede llevar la gente los animales.

0: A bendecir.
1: Ah, ok. Pues llevas el tuyo entonces, ahí que se le salga el chamuco.
0: ¿Verdad?
1: Bueno, pues gracias, gracias por llamar, Lili y Gloria. Aquí tengo su canción ya. Tenemos las dos, ¿verdad?
2: Tenemos las dos
1: Ok, pues
2: canciones.
1: ya las tenemos listas. Enseguida les complacemos.
0: Gracias,
2: señor.
0: Gracias.
1: Un
2: feliz
1: abrazo.
2: lunes.
1: ¡Feliz lunes!
2: Hola, saluditos, feliz lunes.
1: Hasta luego.
0: Denle cariño a los aparatos para que no se les vaya a descontinglar, porque a veces sí se les mueve, se les baja la música o les está fallando a veces, pero
2: sí.
0: Ustedes pusen los dedos.
2: Claro okay. que sí.
1: Esperemos que todo esté bien hoy. Claro que sí, gracias.
0: Sí, okay.
2: Gracias.
1: Bueno, pues gracias Lili, gracias Gloria, un abrazo, también saludos para Andresito, y bueno, pues ahí que lo acaben de alistar para que se vaya a la escuela. Mientras tanto, pues saludamos por aquí a Norma Gudiño, que ya está aquí con, perdón, Nena Gudiño, que ya está aquí con nosotros. A Norma no la veo todavía, pero bueno, por ahí en cuanto entre la saludamos. Laura Zubiri, aquí está con nosotros también, dice Rafita, Rafa.
2: Saluditos.
1: También Jesús Flores, dice muy buenos días y feliz inicio de semana, saludos a toda la audiencia. Y también por aquí, Enrique Jara dice, compartido. Gracias a todas las personas que comparten este programa. Por favor, háganlo para que nuestros amigos se levanten, para que estén aquí con nosotros, para que crezca nuestra familia de Amanecer de mi Tierra, Anochecer Romántico y Con Sabor a México. Martín Hernández, muchas gracias. Y sí que lo fue, gracias. Yo sabía. Norma Victoriano por ahí también dice, muy buenos días, señores. Ya está aquí, dice el señor locutores. Aidy Rafa, que sea un inicio de semana bendecido para todos. Amén, que así sea, claro que sí.
2: Claro.
1: Dorotea González, la canción, por favor, El Amor, José Luis Perales. Chido, claro que sí, vamos a anotarla por aquí. Y también Lorena Gutiérrez, aquí está con nosotros, mira, ya está aquí ella. Dice, buenos días, Aidy Rafa, gusto saludarles, muchas bendiciones. Igualmente para ti, hermosa, nos da mucho gusto que estés aquí. Eso quiere decir que estás un poquito mejor y eso nos da mucho gusto. También por ahí, Enrique Jara dice, saludos, Rafa Valencia.
2: Saluditos.
1: Y Jesús Flores dice, saludos a todos desde Chavinda, Michoacán. Y bueno, por ahí se están saludando. Lenita Anguiano también aquí está con nosotros. Dice, buenos días, ahí de Rafael Valencia. También dice Dorotea González, sí, se escucha muy bajito las llamadas, Aida, ¿ok? Pues le vamos a subir más a la próxima llamada. Gracias. Martín Hernández por ahí dice, buenos días para Gabriel, Sergio, Jesús Flores, Enrique, Jaral, los tíos, Luis y Marta González, Dorotea, Liliana y Gloria, Lorena, Patricia y todos en general. Claro que sí, muchos saludos para todos los que ya están conectados en esta mañana y gracias por estar aquí. Bueno, ¿qué te parece si menos plática y más acción, Rafa?
2: Claro que sí, vamos a complacer a nuestra gente y aquí tenemos este bonito tema de Rita Silva y Juan Gutiérrez, vida mía.
1: Vida mía, por supuesto, complaciendo por ahí a Liliana, que no empiece a patalear por ahí, por favor. No, esta es la de Gloria.
2: ¿Esta es la de Gloria?
1: Esta es la de Gloria. Vámonos, pues.

0: Ay, ay, ay. Bueno, pues esperemos que ahí nos escuchen mejor. Vamos a ver si ustedes nos dicen si estamos bien o si necesitamos levantar un poquito más el volumen al micrófono. Bueno, aquí estamos con mucho gusto saludándoles a todos. Gracias, Pepe Araña, por estar aquí, por los saludos. También por ahí vi que estaba también, ¿a quién vi? Por aquí ya se me fue. Elisa Marsh, ya la mencioné, ¿verdad? Está Lorena Gutiérrez, está aquí con nosotros. Muchísimas gracias por estar aquí, hermosa. Quiere decir que, pues, como dije, es un momento que ya está mucho mejor y eso nos da mucho gusto de que así sea. Y bueno, por ahí tenemos bastantes canciones pedidas. Rafa, ¿qué te parece si seguimos con la que sigue? Por cierto, pues esperemos que todo se oiga bien, pero ahí nos estaban diciendo, Rafa, que dice Pepe que nos escuchamos bajito. A ver, vamos bajito. Que nos digan a ver si ya está bien el volumen. Ya le acabo de subir, así que ustedes nos dicen, ¿ok? Y bueno, pues vámonos entonces con la que sigue, Rafa, ¿qué te parece?
1: Vámonos con ese bonito tema de los Bukis. Alguien se quedó llorando.
0: Ay, ay, ay, espero no haya sido Gloria, que fue la que, no, perdón, Liliana, que fue la que nos la pidió.

0: Ay, ay, ay, se quedó llorando. Ojalá que pues se encuentre consuelo pronto. ¿Cómo estuvo tu fin de semana, Rafa?
1: La verdad,
0: Cuéntanos.
1: estuvo muy, muy, muy, muy bien, espectacular. La verdad, la pasamos súper bien. Me tocó ir a visitar a algunos amigos. También el show de Juan Cruz el Matador también estuve, me invitó, estuvimos ahí con él
0: Súbele poquito a tu
1: disfrutando.
0: volumen de el otro, al otro, ahí. Ahí te vas a oír más
1: Oh,
0: y
1: sí.
0: okay.
1: Disfrutando, la verdad, y fue un fin de semana familiar. La verdad, este fin de semana sí me tocó disfrutar de la familia porque hay algunos fines de semana que anda uno para aquí, para allá y para allá y para acá. Este fin de semana fue familiar.
0: Qué bueno, pues que así se repitan muchos, ¿no? Es bonito estar en
1: Sí.
0: familia y bueno, qué suerte que tienes tú la dicha de poder hacerlo porque los tienes por aquí cerca. Tenemos una llamada, vamos con ella. Muchísimas gracias por llamar. Buenos días, súbele Rafa, hasta el tope. Buenos
2: Hola,
0: días.
2: Ida, buenos días. Rafa, buenos días.
1: Buenos días.
0: Buenos días, Luis, felicidades.
1: Sí, anda de
2: Gracias, gracias.
1: aniversario.
0: Hoy 35
2: Gracias.
0: años bajo el agua.
2: No, no, son como 35 segundos bajo del agua.
0: Ah, bueno, nomás 35 segundos. Yo pensaba que 35 años bajo el agua, pero obviamente con respiradores y toda la cosa, todo preparado.
1: 35 años, cuéntame, ¿cuál es la clave?
2: La clave es que uno debe de tener siempre la última palabra. Sí, mi
0: Sí,
2: amor.
0: claro,
1: Eso.
0: exacto, así se dice, así se hace.
2: Por eso yo en mi casa, yo siempre tengo la última palabra, yo decido lo que se tiene que hacer.
0: Claro,
1: Eso.
0: así mero, mi amor, como tú quieras.
2: Sí, mi amor.
0: Exacto. No, pues buen consejo, por favor, caballeros, ya saben, si no quieren tener problemas y durar 35 o más años, pues esa es la solución.
1: Sí.
2: No, en realidad, pues hay muchas cosas que conllevan a todo eso, pero lo más importante es tener comunicación y apreciar la persona que tiene uno a un lado.
0: Es cierto.
1: Es verdad.
2: Así.
0: La comunicación es la base de todo. Con una buena comunicación se puede lograr muchos entendimientos y evitar malos
1: Entendido. No, pues
0: entendimientos.
1: muchísimas felicidades a ti y a Marta también, la verdad, y que sigan muchos, muchos, pero muchísimos más, dijera el Chavo del Ocho.
0: Amén, así sea.
2: Párale, párale, párale, Rafael, párale,
0: Dejémosle con muchos, dice.
2: Es como le dije ayer a Jesús, le digo, hey, quedamos que hasta la muerte nos separe, de ahí para allá ya no.
0: Ya de ahí me libero.
2: Sí, ya de ahí
0: Cumplí
2: ya
0: mi
2: suelte.
0: palabra.
2: Sí, no, no, y también quería decirle, hablo pues también para felicitar a Martín, porque hoy es el cumpleaños de Martín. Así es que, Martín, sobrino, felicidades.
0: Así es, no lo hemos olvidado, sin embargo, por ahí una personita me dijo que a las 7 le pusiera las mañanitas, así es de que me cuesta trabajo, pero hasta las 7 le vamos a poner las mañanitas, ¿qué te parece?
2: Ah, bueno, yo ya lo felicito desde antes.
0: Bueno, claro que sí, no sé si va a grabar por ahí la personita que me pidió eso, pero bueno, el caso es que a las 7 me pidió le tocara las mañanitas, así que a las 7 lo estaremos haciendo, pero sí, lo felicitamos, no importa, eso sí podemos hacerlo todo el día y a toda hora, por supuesto, es su día.
2: Perfecto, perfecto.
0: Pero cuéntanos cómo les fue anoche con Karim León.
2: Ah, fue increíble. Vieras que el hombre desde que entró a las 8:30 no paró de cantar hasta las 11:30 que terminó.
0: Wow. ¿Y qué
2: Una
0: tal?
2: tras otra, saluda y sigue cantando y sigue cantando. Trae como unos 30 músicos. Todo, no, no, no, todo de maravilla. Y pues la compañía estuvo mejor.
0: A eso, pues ibas con tu esposa, claro que sí, pues qué bonito que lo disfrutaron, qué bonito que él también llegó y que cantó esas 3 horas con sus grandes éxitos, que por supuesto a todos nos hubiera gustado estar ahí escuchándolo.
2: Aida, eso es como lo que tú dices o lo que hemos vivido. Cuando escuchamos la música en la radio o en la aplicación, la disfrutas, pero cuando está en vivo, te hace, no sé, la sientes la música que te llega más.
0: Te hace vibrar, exacto.
2: Sí.
0: Es como si
2: Sí, y.
0: como si todas las canciones fueran para ti.
2: Y yo me sentía como que tenía ahí a mis 3 M's, porque estaba el sentimiento del muchacho, la energía de bailar y sentir la música de Martín y la voz de Machín.
0: Así es cierto, cuando tienes ese conjunto de tres cosas, que es la emoción, la energía y por supuesto el sentimiento, la verdad es que se oye muy, pero muy bien, y lo disfruta uno bastante. Y qué bueno que ustedes sí les tocó estar ahí anoche, lo disfrutaron, fue un regalo de su hija por su aniversario. Sí. Y qué bonito que lo haya hecho, y qué bonito que ustedes hayan tenido la oportunidad de ir y disfrutarlo de esa manera.
2: Pues sí, sí, sí. Bueno, lo dejo porque tiene muchas complacencias. Nada más te iba a pedir una complacencia más.
0: A ver, claro que sí. ¿Cuál es la canción?
2: Para mi esposa, para una de Carin León que nos gusta mucho, se llama Desde que te tengo.
0: Desde que te tengo. Claro que sí. Con mucho gusto te la ponemos ahorita para complacerlos.
2: Muchas gracias y que estén bien todos. Saludos a la audiencia.
0: Igualmente, saludos. Cuídate. Un abrazo para ti y para Marta.
2: Igual. Hasta luego.
0: Hasta luego. Bueno, pues ahí estaba Luis González, quienes hoy él y Marta están cumpliendo 35 años de casado. Feliz aniversario. Y bueno, pues ya lo decía por ahí Martín, justamente también le estaba felicitando, decía felicidades a los tíos en su aniversario también hoy. Así que, pues muchas felicidades para ellos. Y claro que sí, vamos a tocarle esa canción. ¿Ole? Que nos pidió Desde que te tengo con Carin León. Y bueno, gracias ahí a todas las personas que siguen por ahí entrando con nosotros. Luis Álvarez, don Luis Álvarez aquí está con nosotros. Dice buenos días Aida Ramírez y Rafa, público en general conectados al chat. Muy buenos días, don Luis. Felicidades por anoche. Ella estuvo en Música y Más, lo disfrutamos bastante. En mi caso, estaba yéndose la señal mucho. Me costaba trabajo reconectarme, pero ahí estuve siempre que pude. Y pues me gustó estarlos oyendo por ahí. Como siempre, con muy buena música, buen invitado, don Luis, y por supuesto la buena vibra, ¿no?, que tienen ahí, música y más.
1: Música y más, la verdad, espectacular también.
0: Sí, Leti Ceja ya está aquí con nosotros también, nuestra abuelita consentida, dice, saludos para todos los conectados, feliz inicio de semana. Y Martín Hernández dice, Enrique Jara, eso, amigo Enrique, qué bonito que lo hayas disfrutado. Feliz inicio de semana, amigo, bendiciones. Le dice Enrique, perdón, le dice Martina a Enrique, porque Enrique nos comenta que ayer fue a Chavinda y así nos había dicho que iba a ir a la birria, que vende una birria muy rica por ahí los domingos en Chavinda, y bueno, pues se fue a la birria y pues ahí dice, bonito como siempre, le pregunta a Lorena, ¿qué tal Chavinda? Y dice, bonito como siempre, Lore, fui a comer birria. Así que pues bien por él, por ahí no se encontró con don Jesús, yo dije a ver si se encuentran, pues ahí está don Jesús ahorita, pero no se encontró. Pero bueno, lo importante es que la pasó bien y que comió rica birria, y bueno, pues el próximo domingo que nos invite, ¿verdad?
1: Claro que sí.
0: Vámonos con la complacencia para Luis y Marta González, que ya está aquí en la voz de Carin León, esto que se llama Desde que te tengo.
1: Vámonos.
0: Muchas felicidades.

0: Ay, ay, ay. Bueno, conste que cuando los hombres saben dedicar una canción bonita, se ganan el corazón. Ahí estaba la complacencia para Luis González dedicándosela a su esposa Marta, por supuesto, qué bonito que pudieron escuchar esa canción en vivo y en directo desde anoche, así como si fuera para ellos. Y la verdad es que yo lo he dicho varias veces, recién que empezaron todos a pedir tanto a Carin León y empezó a grabar con uno y con otro, ¿no? Yo decía, bueno, pues, ¿qué le ven a esa voz, no? Pues yo lo conocía de la canción que lo llevó a darse a conocer, ¿no? Que tocan en todas las bodas. Sin embargo, pues obviamente ya conociéndolo más, oyendo sus canciones y viéndolo en vivo, que como dice por ahí, como dijo Luis, no es lo mismo cuando lo escuchas a través de alguna plataforma o un disco que a través de un concierto en vivo. La verdad es que es cuando entiendes la potencia de la voz, y pues lo bien que cantan y las mejor, y sobre todo cuando tienen canciones tan bonitas como las que él tiene, muchas de su autoría incluso. Así que, pues bien por quienes pudieron disfrutar ese concierto y bien por todos nosotros que podemos también disfrutar a través de todas las plataformas las canciones tan bonitas que él interpreta.
1: Y qué bonito es, por ejemplo, pasar un aniversario así con un artista que te guste, un concierto que te trae muchos recuerdos también.
0: Así es, yo creo que ese es un buen regalo como este que le hicieron los hijos a ellos, de decir, váyanse papás, disfruten un día, un rato solos, sálganse, olviden los problemas y las responsabilidades por aquí y váyanse a disfrutar. Y pues creo que ese es un buen regalo el que les hicieron, así que bien por ellos, bien por la familia. Y bueno, vámonos, vámonos Rafa, ¿qué te parece? La siguiente canción ya la tiene lista,
1: Ya
0: ¿verdad?
1: está aquí, tenemos este bonito tema de Gabriel Ramírez, no
0: Fue la
1: cambies.
0: primerita canción que nos pidieron esta mañana y aquí la tienes. Finalmente te podemos complacer.
1: Vámonos.

0: Ya acabó. Bueno, pues ahí estaba la canción de Gabriel Ramírez. Nunca cambies. La verdad es que nos pone a bailar por ahí, ¿no? Con esas, con ese ritmo de esas canciones. Bien por él, que escribe tantas y tantas. Por cierto, puedes buscarlo por ahí en su página oficial de YouTube y vas a encontrar muchísimas canciones que él tiene, como 90 canciones, más de 100 libros. La primera película por ahí que hizo, y ya viene la segunda también con herencia. Tenemos llamada, Rafa, vámonos a contestar. Buenos días. Hola, hola, buenos días, estás al aire.
1: Buenos días. Hola,
2: feliz día.
0: Hola, hola, ¿qué tal?
2: ¿Cómo están?
0: Muy bien, muy happy bien. Birthday to you.
2: Thank you very much.
1: Feliz cumpleaños, mi buen amigo, te la pases súper, súper bien.
0: Sapo verde to you.
2: No, Sapo Verde es el compa, el tío Luis.
0: Muchas felicidades, la verdad es
2: muchas
0: que...
2: gracias, gracias, pues le quiero agradecer ahí a los tíos que se tomó la molestia por saludarme, y pues igualmente la regreso por atrás.
0: Eso.
2: Que cumpla muchos años y de juntos, de estar juntos ahí junto a la tía Marta, y pues les doy gracias a Dios por ponernos en nuestro camino, y son muy buenas personas, muy buenos amigos.
0: Así es.
2: Y pues desearles a todos los que cumplen años igualmente que yo, pues hoy en su día, pues feliz cumpleaños, y quiero pedirles una canción, por favor.
0: ¿Cuál canción quieres, Martín?
2: Pues necesariamente así dice Gracias Dios con Joan Sebastián.
0: Oh, por supuesto. Gracias a Dios con Joan Sebastián.
2: Gracias a Dios.
0: Bueno, claro que sí, con mucho gusto te la ponemos. Esa canción, obvio, es un himno para todos, debería ser un himno para todos, agradecer todos los días a Dios por todo lo que tenemos, pues especialmente tú en este caso. Yo creo que fue, pues como te lo dije el otro día, seguro un cumpleaños que no vas a olvidar nunca, porque finalmente significa, pues, tú sabes, la libertad de muchas sí, cosas.
2: No, y pues le quiero dar las gracias a mi esposa Angélica y a mis hijos por estar ahí. Pues se siente bonito cuando la familia está unida, y pues qué más puedo decir, que me han regalado mis dos nietas y mi nieto, y pues aquí estamos, gracias a Dios, echándole ganas a la vida, y esperamos que siga así como hasta hoy.
0: Así es, primeramente Dios, así será, y mejor todavía, así que pues muchas felicidades hoy en tu día, y claro que sí, pues viene ya tu canción, aquí la tenemos lista.
2: Gracias. Bueno, se cuidan, feliz inicio de semana para todos los que estén conectados, y ustedes igual, mando un abrazo.
0: Igualmente. Bueno, feliz inicio de semana, claro que sí, para todos, y pues un abrazo.
2: Hoy Martín, me regalé el día de descanso, sé de que estoy aquí con mi leca.
0: Ok, pues saludos para tu leca entonces también, un abrazo para los dos.
2: Gracias, cuídense.
0: Igualmente. Bueno, pues ahí estaba Martín Hernández, el muñeco, y bueno, él está de cumpleaños hoy y nos pidió esta bonita canción. Ya la tenemos aquí lista, por supuesto, vamos a complacerle con Gracias a Dios con Joan Sebastián.
1: Vámonos.

0: Ay, qué bonita canción. Gracias, señores. El título de esa canción que acabamos de escuchar en la voz de Joan Sebastián, complaciendo por ahí a Martín Hernández hoy en su cumpleaños. Y bueno, pues por ahí precisamente lo están felicitando muchas personas. Está por ahí Liliana, dice, ¿cuántos cumples, Martín? Enrique Jara dice, felicidades, Martín. Leti Ceja dice, feliz cumpleaños para los cumpleañeros. También por ahí Gloria dice, feliz cumpleaños, Martín. También Dorotea dice, Martín Hernández, muchas felicidades, que se la pase muy bien con su familia. Lorena también dice esa, sí. Norma Victoriano, felicidades. Feliz día, Martín, que sea un cumpleaños lleno de bendiciones y mucha salud para usted. También por ahí, pues Rafa, lo estás felicitando.
1: Sí, la verdad que se la pase súper bien el día de hoy, que ya agarró el día libre. Que lo disfrute muchísimo.
0: Dice, contesta Martín, muchas gracias a todos por sus felicitaciones y por ser buenos y por sus buenos deseos, en especial a mi familia y al mero mero que nos da la vida y nos mantiene aquí para seguir disfrutando de la música y de los buenos amigos. Gracias, gracias, señor. Claro que sí. Y bueno, pues también por ahí Jesús Franco se une a las felicitaciones. Dice, feliz cumpleaños, compa muñeco, y que cumpla muchos más. Claro que sí, saludos también para el muchacho que ya está aquí con nosotros, Jesús Franco. Y pues Lorena dice, Dios te bendiga siempre, Martín, y a toda tu familia. Amén, que así sea, claro que sí. Pues muchas felicidades para él y para todos los cumpleañeros. Y mientras se llegan las 7 para poner las mañanitas en las que estaremos por ahí felicitando a todos nuevamente, vámonos con la siguiente complacencia. Ya tenemos lista, Rafa.
1: Claro que sí, vamos a escuchar este bonito tema de La Migra y este bonito tema que se llama Amargo Dolor.
0: Vámonos pues, esto es para complacer a Enrique Jara con esta canción.

0: Bueno, pues ahí estaba esa canción de La Migra complaciendo a Enrique Jara. Bueno, bonitas canciones, aquí estamos disfrutando y por ahí nos gustaría saber, que nos cuente por ahí Gabriel Ramírez, ¿cómo le fue con el morrillo? ¿Cómo le qué tal estuvo ahí por a la comida? Bueno, Leti Ceja por ahí dice, ay, nomás, esa no es así, chulada de canción. Dorotea González dice, la canción que pidió Elena Anguiano, Te soñé con el coyote, claro que sí, ya la tenemos anotada, ya viene. También por ahí, Lorena Gutiérrez dice, gracias a todos mis hermosos amigos por haberse tomado su tiempo para saludarme y preguntarme cómo estoy de salud. Gracias por sus lindas palabras. Dios me los bendiga a cada uno de ustedes. Los quiero mucho. Gracias, gracias por su cariño. Saben que es correspondido. Bueno, pues nuestra querida amiga Lorena Gutiérrez ha estado enfermita estos días. Y bueno, pues por eso la hemos extrañado, porque obviamente está lejos cuando...
1: Así es, qué bueno que ya está mucho mejor, la verdad es que es muy bien y qué bueno que ya está mucho mejor.
0: Así es, y bueno, pues aquí está agradeciendo a todos porque le estuvieron por ahí mandando, pues ahí alguna palabra de aliento, ¿no? Y bueno, también por ahí justamente Gabriel saluda a Martín, también le desea un bonito día. Y bueno, vámonos entonces con la siguiente complacencia, por ahí alguien que está pataleando mucho, ¿verdad?
1: Sí, la tenemos aquí, este bonito tema del coyote, Te soñé.
0: Así es, aquí la tienes, Elenita. Ahora sí, a disfrutar tu canción.

0: Ay, ay, ay, pues ahí estaba, te soñé con el coyote, complaciendo a Elenita Anguiano. Bueno, por ahí están entrando saludos también para Martín de parte de don Jesús Flores, también lo felicita y pues ahora sí le dice, a ver si se da el regalo de ir a Chavinda, ¿no? Un buen regalo por su cumpleaños, puede ser, ir a Chavinda por ahí, así que dice, pero por ahí le dice en inglés, don Jesús, deja ver si me lo hallo. Dice por ahí, que es conocido como el Doll. porque dice: Hola, muchas felicidades, Martín Hernández, mejor conocido como el Doll, ya que dice que va a hablar puro inglés y vámonos a Chavinda. Ya es hora, claro que sí, después de tanto tiempo es bueno que vaya ya por ahí a visitar a Chavinda. Que se quite el miedo, como Oleti también por ahí, que tiene mucho tiempo sin ir, que. Planeando, posponiendo la fecha de ir. Así que bueno, pues ojalá que se decidan y visiten su terruño por ahí. Jesús Franco, no me encontré lo que mandaste por Messenger. Voy a ver si lo mandaste por WhatsApp, porque en Messenger no tengo ningún mensaje tuyo en donde me dices de la canción que quieres y el artista que quieres. Así que voy a no sé si no me llegó o la mandaste por Messenger. Me voy a fijar, ¿ok? Y bueno, vámonos con la siguiente complacencia, Rafa, ¿qué te parece?
1: Claro que sí, vámonos por este último tema de Joan Sebastián. Me gustas. Y es para complacer
0: A
1: a
0: Nena
1: Nena.
0: Gudiño. Claro que sí,
1: Vámonos.
0: hasta la Unión de Guadalupe, Jalisco. Gracias a todos los que están conectados desde allá y gracias a todas las personas que están aquí a través del 91.3 FM de su radio, como Rafael Malfabón, como Doña Clotilde, Doña Rosita, Mario, Nati Orona, el señor Orona. Bueno, tantas y tantas personas que nos escuchan a través de esa aplicación y también por ksby.org. Gracias.

0: Bueno, pues muchas felicidades a Martín, que hoy está de cumpleaños, igualmente a todos los cumpleañeros, también por su feliz aniversario de 35, a Luis y Marta González, y pues aquí tenemos las mañanitas.
1: Vámonos, feliz cumpleaños a Martín y a todos los cumpleaños del día de hoy.

0: Bueno, pues lo prometido es deuda, un minuto después de las 7, pero ahí estaba las mañanitas, especialmente para Martín Hernández, dedicadas de parte de su esposa, de sus hijos, y bueno, por supuesto, de parte de todos nosotros, sus amigos, que lo apreciamos y le deseamos el mejor de los cumpleaños, y bueno, que todos sus sueños se hagan realidad, que esta nueva vuelta al sol le traiga solo felicidad. Igualmente a Luis y Marta González, que cumplan muchos, muchos aniversarios más, y también por ahí a todos los cumpleañeros de hoy, septiembre 28, pues muchas felicidades. Bendiciones para todos, ¿verdad, Rafa?
1: Fíjate que me acabo de acordar.
0: Ajá. Ay, ándale, Rafa Valencia. Cuidado.
1: Ajá. Hoy cumplen años mi sobrina Las Cuatas.
0: Bueno,
1: muchísimas felicidades para Alejandra y para Viviana, que hoy también cumplen años.
0: Muchas felicidades para ellas. Y bueno, pues su tío Rafa se acordó, para que vean.
1: Tardecito, pero me acordé.
0: ¿Verdad?
1: Tenemos una llamada, ahí vámonos.
0: A ver, vamos. Buenos días, estás al aire.
2: Buenos días, Aida.
0: Hola, hola, ¿qué tal, Javier?
2: Buenos días, Rafa, ¿cómo están?
1: Buenos días, bien, ¿y tú cómo estás?
2: Bien, bien también, bendito sea Dios, otro día más.
0: Bueno. Otro día más, gracias a Dios, sí.
2: Gracias a Dios.
0: Y sí, como que ya andas bien, ¿verdad, Javier?
2: No, sí, ahora sí, ya listo para cantar.
0: Eso. Eso, ya se oye tu voz. Ya eres

0: Comiendo gelatina, dice él. Por ahí anda, ya parece ser que no sé si mañana, que es martes, venga. Si va a trabajar, no creo que venga mañana, pero pues ya está de regreso. Anoche regresó muy tarde, creo que el avión se retrasó y iba a llegar tarde, por eso es que no se presentó esta mañana. Pero pues ya regresó de sus pequeñas vacaciones.
1: No, está bien, qué bueno que vaya a darse unas vacaciones, porque hay mucho trabajo.
0: Así es, le gusta que lo extrañen, así que por eso dijo, me voy unos días para que me extrañen.
1: Sí, ahora no ha hablado la morrilla.
0: No,
2: No, no ha
0: pues,
2: hablado.
0: tampoco ha hablado.
1: Porque ahora se le pegó las cobijas.
0: De seguro que sí.
1: O todavía no la toman de la cama.
0: ¿Verdad? Puede ser eso.
1: Hey, un saludo también para don Carmelo.
0: Ah, saludos para él, por supuesto. Por ahí debe estar oyendo a través del 91.3 FM, como dice él, el cuadrante de su radio.
1: Hey, no se ha reportado ahora.
0: No, pues.
1: No, está bien. A ver si nos pueden complacer con una canción de Leo Dan.
0: De Leo
1: La de
0: Dan.
1: esa pared, quieren los
0: Es
1: muchachos.
0: esa pared. Claro que sí, con mucho gusto vamos a complacer con esa bonita canción de Leo Dan.
1: Ándale, pues aquí les mando saludos a todos los muchachos.
0: Gracias, igualmente para todos
2: Saluditos, claro que
0: ellos.
2: sí.
0: Dan.
1: Un bonito programa, puras viejitas pero bonitas.
0: Eso. Claro que
1: ¿Verdad?
0: sí, las que ustedes nos piden aquí con gusto les complacemos.
1: Ándale, muchas gracias.
0: Gracias.
2: Gracias.
0: Que sigas bien, Javier. Que estén bien todos.
2: Gracias. Feliz
0: Bye.
2: día.
0: Bueno, pues ahí teníamos al señor Javier Montes y pues él nos ha pedido esta canción que con gusto le complacemos. Esa pared en la voz de Leo Dan.
2: Claro que sí, vamos por ese bonito tema.
0: Saludos para Chito Buenrostro, para Pati Reyes Madrigal, que está por allá en Texas, también por ahí Juanito Cervantes, mejor conocido como Juan Cruz el Matador, también ya aquí está con nosotros. Gracias, bienvenidos a todos.
2: Gracias, vámonos con este bonito tema.

0: Ay, qué bonitos temas los de Leo Dan. Sin duda, un gran legado con todas sus bellas canciones. Y bueno, pues ahí estaba la complacencia para Javier Montes, que nos llamó y pidió esa bonita canción que por ahí dice Lorena. Es así, qué bonita canción, dice bella canción. Y bueno, saludos para todos, dice Juanito Cervantes. Y esa no, es así, claro que sí. Bueno, pues por ahí, Rafa, ¿no tienes hambre?
1: Ay, la verdad que sí, ya, yo como muy temprano en la mañana.
0: Ándale, pues, entonces ya te parece el morrillo, pues. 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
1: Así es.
0: Y bueno, continuamos, Rafa, ¿qué te parece?
1: Continuamos con más música. Esta canción nos la pidieron ya hace ratito también, y aquí está el tema de Rita Silva. Y, por supuesto, ¿en qué te fallé?
0: Claro que sí, el Grupo Venus, Enrique Sosa Naranjo y Rita Silva con esto.
1: ¡Vámonos!
0: ¡Ay, ay, ay!

0: y no más, diría por ahí José Luis Villalobos. Bueno, pues ahí estaba esa bonita canción, interpretada muy, muy bien por Ernesto Sosa Naranjo y Rita Silva. ¿En qué te fallé? Bueno, pues colocándose, por supuesto, en buen lugar, sigamos apoyando. Ya saben, por ahí también hay una radio en Morelia, en la que, pues, si llamas y pides las canciones, pues se van colocando, por supuesto, en primer lugar. Y esperemos que esta, de En qué te fallé, pues llegue al tope, claro que sí. Así que puedes llamar por ahí, busca en mi perfil, busca el teléfono o también en el grupo de amigos de la radio. También ahí está para que llames a esa radio difusora y pidas la canción de Rita por allá tocándose en Michoacán. Claro que sí, tenemos llamada, Rafa, buenos
1: Vámonos,
0: días, vamos a contestar, buenos días, estás al aire.
2: Buenos días, señores y señoras y señoritos y señoritas.
0: Eso, buenos días, Sergio, ¿qué tal?
2: Buenos días, aquí saludando al auditorio en general.
0: Okay.
2: Aquí sacando los gallos al sol.
0: Ya tenías días que no los sacabas, oye.
2: Sí, ya se andaban ahí llenando de gorupos los carambas.
0: Qué ya, bien.
2: Por fin se les hizo.
0: Sí, pues. ¿Te preparaste el plato ahorita con esa canción?
2: Sí, cómo no, ese plato se derrama macizo.
0: ¿Verdad que sí?
2: Con esa buena interpretación de La Cucaracha de Sinaloa, claro, pues, un éxito.
0: Y tu patrón, y ustedes, pues, todo Venus, por supuesto.
2: El patrón que no para, pues, de hacer que el plato se llene.
0: Eso. Decía por ahí, Enrique Jara, que esa canción la grabaron en 1985.
2: Sí, el señor Jara, pues, tiene muy buenas memorias. Él sabe y... porque estuvo ahí en el momento preciso.
0: Eso, les tocó grabarla. Fíjate, cuando volvemos a escucharla nuevamente, pues la misma canción, pero ahora interpretada a dúo con Rita Silva, qué bonito.
2: Sí, en formato diferente, pero muy, muy bien hecho.
0: La verdad que sí, valió la pena la espera, y pues aquí la estamos disfrutando, y sobre todo nuestros amigos también que la están pidiendo.
2: Sí, claro, y ya pues por allá por Michoacán ya también anda macizo, creo. Ya, para lo que yo escuché, ya la escuché yo ayer, te dije.
0: Ajá.
2: Sí, ya.
0: Qué bueno, pues. Que...
2: Me di a la tarea de escuchar y sí me tocó la suerte.
0: Qué bueno, qué bueno. Ojalá que así como en esa radiodifusora, también en todas partes por ahí en México también se escuche y pues la coloquen en un muy, muy buen lugar.
2: Sí, así va a ser. Es un muy buen tema, vas a ver que sí.
0: Así es. Y dinos.
2: No, espero la cucaracha no se desespere, porque esto es de tiempo.
0: Sí, claro. De paciencia. No,
1: seguimos. Paciencia, poco a poco.
2: Es perra, Solín, es perra.
0: Así es, pues.
2: Ay, caramba. No, Clarida, solo saludaba y pues aquí lo sigo escuchando.
0: Muchísimas gracias, Sergio, por llamar. ¿Alguna canción que quieras?
2: Muy bien. No, no, no quiero dejar pataleando a alguien, no, a todas están muy bien, aquí sigo escuchando.
0: Bueno, muchísimas gracias.
1: Gracias.
0: Un abrazo.
1: Abrazos.
2: Bueno, abrazo.
0: Pues ahí teníamos a Sergio Cepeda, el bajista del grupo Venus, y bueno, por ahí contesta Enrique Jara, sí, fue en 1985 cuando grabaron esa canción, Venus, la canción En qué te fallé. Y bueno, qué gusto escucharla ahora con este nuevo formato, como dice por ahí Sergio, en la voz de Rita Silva y el señor Ernesto Sosa Naranjo con el grupo Venus. Bueno, vámonos entonces con la siguiente complacencia, por ahí ya está lista antes de que pataleen por ahí más. Vámonos con, esta es de Los Muecas, esta es Leti no patalea, Leti no más espera. Así que aquí está tu canción hermosa, por eso es nuestra güerita consentida, con esta canción de Muecas que se llama...
1: ¿Dónde estás? Vámonos.
0: ¿Dónde estás? ¿Dónde estará?

0: Hoy nomás, Rafa, qué canción.
1: Una canción muy bonita y ya tiene sus añitos esa rola.
0: Así es, a propósito de muecas, por ahí estamos en espera de una entrevista que nos dará el señor Artemio, vocalista principal de los Muecas en aquel tiempo cuando inició Muecas. Y bueno, no la hemos podido concretar, por decirlo así, pues debido a que cuando... podemos nosotros, él no puede, o cuando él puede, nosotros no podemos. El caso es que pues por ahí no se ha dado la entrevista, pero estamos ya buscando la manera de concretarla para llevarla a cabo y bueno, conocer un poquito de la trayectoria precisamente desde sus inicios del grupo Muecas cuando él era el vocalista principal. Bueno, saluditos por ahí a todas las personas que están entrando por aquí. Dice Jesús Franco, hola. No, dice hoy nomás, échale mi mueca mayor, Artemio, el número uno. También por ahí, Cervantes Juanito dice, y esa no. También Patricia Reyes Madrugal saluda a Norma Victoriano. Parece que ya está por aquí. Ándale, ya está aquí Norma, creo que se había ido. Le preguntaba a Norma cuál canción de Rafa quiere. Nos pidió desde el principio también del programa casi una canción de Rafa. Y le digo, ¿cuál quieres? Don't Close Your Eyes o Si No Me Vas a Querer. Y no me contestó, así que ya ahorita que está aquí con nosotros, que nos conteste cualquiera. Cualquiera de esas canciones. Y también por ahí Patricia Rey Madrigal te manda saludos.
1: Saluditos a mi sobrina también, hasta Texas, por allá.
0: Juan Gutiérrez también por aquí dice, buenos días Nina, José Luis y Rafa, ya vamos de regreso rumbo a California, feliz cumpleaños para el muñeco. Ahí le ponen las mañanitas de parte de nosotros. Dios los bendiga a todos, saludos para todos los conectados. Muchísimas gracias, Machín, qué bueno que ya vienen de regreso. Y bueno, se les extraña también por acá y... las mañanitas, pues ya se la tocamos por ahí a Martín, así que ahí está, ya bien a gusto, disfrutando del día de descanso que se tomó precisamente por su cumpleaños, así que disfrutando del el cariño y las atenciones de su familia, y bueno, recibiendo, por supuesto, los saludos aquí de todos ustedes, los está leyendo y los está agradeciendo también. Cervantes Juanito dice, saludos, Elena, Rita, Gloria, Lorena, aquí está saludando por ahí a todos, también tenemos a José Camacho también aquí está saludándonos también. Muchísimas gracias por entrar. Rita Silva ya se cayó de la cama. Aquí está, dice, un gusto. Leti, Norma, Elena. Bueno, pues aquí está con nosotros también ya la sinaloense, dice Sergio. Bueno, pues aquí está con nosotros también ya esta mañana. Esperemos que se sienta mejor. También ha estado malita, al igual que Lorena. Pues esperemos se sienta mucho mejor. Martín Hernández por ahí dice, Juan Gutiérrez, gracias, Machín, por tu deseo y felicitaciones. Ya me las pusieron, gracias, así es, ya se las tocamos por ahí a las 7. Y bueno, Enrique Jara dice, hasta que te levantaste, Rita. También, ¿quién más? Dice, ya mejor les voy a pedir las melodías a la Doris. ¿Qué tal, Ya te la tocamos, hermosa, ¿qué pasó? Ya te tocamos la canción del Coyote. Tenemos sí. Tres llamadas, José Luis, Rafa. Tenemos, bueno, vamos a contestar la primera. Buenos días, estás al aire.
1: Buenos días.
2: Hola, buenos días, señor Rafa, ¿cómo
1: Hola,
2: estás?
1: Buenos días, bien, ¿y tú cómo estás?
2: Muy bien, gracias a Dios, aquí iniciando la semana,
0: Norma Victoriano, está en línea. Buenos días, hermosa, perdón que no te hemos complacido. ¿Cuál es tu canción que quieres de Rafa? ¿Don't sí. Close Your Eyes o sí, No Me Vas a Querer? Por favor, ahí, ¿perdón? Don't Close Your Eyes.
2: Okay. Bueno. Por favor. Pues,
0: muchísimas gracias a ti por llamar, hermosa. Y bueno, pues disculpa la tardanza, pero aquí está tu canción. Ya Rafa la está aquí buscando y pues aquí está para complacerte, por supuesto.
2: Sí, muchas gracias. Saludos para todos. Y pues, para la señora Martín, que está de cumpleaños.
0: Claro que sí. Aquí está él escuchando, así que pues agarra tus saludos, Martín Hernández y todos los cumpleañeros de este día, tu saludo los están recibiendo.
1: Así es, y muchas gracias.
2: Saludos por el apoyo. Saludos para Dori y para Lore también.
0: Claro que sí, para Doris y para Lore, exacto. Se oye tu voz un poquito mal, pero aquí estoy yo traduciéndote. A lo mejor ellos te entienden más que nosotros aquí, pero bueno, por si no lo entienden, aquí estamos, ¿qué tal?
2: Gracias, Aida, que tengas bonito día.
0: Igualmente,
1: bonito día,
0: hermosa.
1: Y muchas gracias por el apoyo, gracias.
0: Un abrazo.
2: Por nada, señor Rafa.
0: Bueno,
2: hasta
0: pues ahí.
2: Luego.
0: Hasta luego. Luego. Tenemos otra llamada, Rafa. Cuélgale la. Ajá. Bueno, ya se fueron, alcanzaron a irse, gracias a las personas que están llamando también aquí a cabina al 933-9133. Muchísimas gracias por llamar, por pedir sus canciones, por mandar sus saludos, por felicitar a también por ahí a los cumpleañeros, como lo acaba de hacer Norma. Y bueno, vámonos entonces ahora con esta canción de Rafa Valencia, esto que se llama Don't Close Your Eyes.

0: When You Love Me Tonight, Don't Close Your Eyes. Qué bonita canción, Rafa. Qué bien te quedó, la verdad. Ese es un cover muy, muy bonito el que has hecho. Y felicidades. Y bueno, también búsquenlo por ahí en YouTube. Busquen su video. Está muy bonito. Aquí lo estaba viendo también. Así que apoyemos a Rafa y, bueno, su gran talento con Don't Close Your Eyes o también Si No Me Vas a Querer. Y, bueno, él tiene muchísimas canciones por ahí escritas que interpretan otros muchos artistas, grandes talentos. Como Jorge Aguilar, como el Grupo Locura, como Juanito Cervantes. Bueno, muchos temas por ahí también muy bonitos. Así que felicidades, Rafa. Gran talento el tuyo para componer y para cantar.
1: Muchas gracias a ti, muchas gracias a la gente también que nos apoya. No nomás a mí, sino a todos los que nos gusta cantar, los que nos gusta componer, los que nos hacemos locución también. Muchísimas gracias por el apoyo.
0: Tenemos 3 llamadas, Rafa. 2 ya, ya quedan 2. Buenos días, estás al aire.
2: Buenos días.
1: Buenos días.
0: Buenos días.
2: ¿Sí me escuchan?
0: Sí, ¿sí? ¿Y esa seriedad?
2: Ah, pues aquí andamos trabajando. Mira, soy Juan Cruz, el matador. ¿Cómo están?
0: Sí, te reconocimos, Juanito. Muy bien, gracias, pero estabas así como muy serio. Pero ya entiendo, estás por ahí escondido, escondido en el baño.
2: Estoy quedando un poco escondido aquí en el trabajo. Sí. Bueno, pues nomás hablaba para felicitar a Martín Hernández, que es su cumpleaños. Y...
0: gracias.
2: Y felicitar también a Rita por su éxito con nuestros Rosa Naranjo. Que sigan adelante los éxitos y saludos a todos allí en sintonía.
0: Gracias, Juanito.
1: Gracias, Juanito.
2: Ok, saludos para ti, para Rafa y todos los que están ahí conectados.
0: Muchísimas gracias. Gracias. Claro que sí. ¿Alguna canción que quieras pedir?
2: Sí, te voy a poner Adicto con Industria del Amor.
0: Claro que sí, te la vamos a buscar con mucho gusto.
2: Muchas gracias y que estén bien, que tengan un bonito lunes.
0: Igualmente, Juanito, un abrazo.
2: Igualmente, adiós.
0: Bueno, hasta luego. Vámonos con esta canción que tenemos lista después, o tenemos otra llamada, Rafa. Vamos. Buenos días, estás al aire.
3: Buenos días, ¿cómo están? Aida.
0: Hola, Rita.
1: Hola.
0: ¿Cómo estás?
3: Muy bien, gracias a Dios. Entre tarde porque soy doctora médica.
0: Bájale poquito. Okay, ¿tuviste una cita?
3: Sí, les avisaron ahí en el grupo, pero creo que no vieron el mensaje, pero me salí para hacer una llamada y para, más que nada para, porque escuché que hoy es cumpleaños de Martín.
0: Ajá.
3: Y quiero felicitarlo y decirle, pues, que se la pase muy bien, que le deseo lo mejor del mundo, que muchas gracias también a él por su apoyo y yo sé que Dios lo bendice y que tiene una gran familia y yo espero que le vaya súper bien en la vida siempre porque es una gran persona.
0: Amén, así es.
3: Lo deseo lo mejor porque él es una persona que siempre hemos platicado que es muy noble, que es muy buen corazón y un gran artista, mucho talento y sobre todo, de todo, un gran ser humano.
0: Exactamente.
3: Y la verdad que se lo merece todo. Y por eso es que me salí y dije, voy a ir a hablarle a Ida, aunque ya es tarde, pero quiero darle las felicidades a Martín, lo merece.
0: Claro que sí, pues él te está oyendo y efectivamente todo lo que has dicho de él es cierto. Yo creo que más que su talento, que es muy grande, yo creo que su don de gente, ¿no? Esa buena vibra que se siente al conocerlo es lo que lo hace más grande aún. Igualmente toda su familia, pues le deseamos todo lo mejor, es cierto, hoy y siempre porque se lo merece.
3: Que Dios lo llene de prosperidad, abundancia, de mucho amor y muchísima salud, que es lo principal en esta vida. Y felicidades, Martín, gracias por todo. Y pues ahí por ahí hay una sorpresita ya después de tanto de los estrebos de lo de Ernesto que se atravesó, pero... Ajá. Y que no podía dejar pasar, pero ahí luego vamos a estar pendientes con algo, una sorpresita, Martín y yo, primeramente Dios.
0: Claro que sí, pues ya viene, ahí se está haciendo, así como el pan cuando lo están preparando, ahí está haciéndose y pues ya lo esperamos, claro que sí, en su momento que lo puedan dar a conocer ya.
3: Sí, claro que sí, buenos días a todos y pues no pude estar con ustedes por lo que les dije, pero... Les deseaba lo mejor a todos.
0: Muchísimas gracias, hermosa.
3: Y estamos pendientes.
0: Igualmente gracias. Para ti, que todo esté bien. Cuídate mucho. Ya sabes que se te aprecia bastante. Queremos que estés bien siempre para que estés aquí con nosotros echándonos porras y haciéndonos reír como siempre porque la simpatía que tienes, esa pues no cualquiera. Así que muchísimas gracias por siempre estar ahí y por hacernos la vida más fácil, más bonita.
3: Sí, gracias a ustedes, los quiero mucho.
0: Igualmente, igualmente hasta luego, hasta cuídate. Luego. Bueno, pues ahí estaba nuestra querida Rita Silva desde Sinaloa, por ahí llamándonos, y bueno, pues todo lo que le dijo a Martín, muy merecido y muy bonito, así que bien por ella. Y vámonos también por ahí, saluditos al viejón de Michoacán, y dice por ahí, Aida, ¿qué? Dice Aida Carreras, como siempre, pensando a saludar, a las carreras, no es ahí, es a las carreras. Como siempre, pasando a saludar, chulada de canción, plebón, felicidades.
1: Gracias, muchas gracias.
0: José Camacho diciendo, cien, un abrazote, mi buen amigo Rafa.
1: Saluditos, mi buen amigo José Camacho, abrazos.
0: Dice también el viejo, muchas felicidades, Martín el Muñeco, por su cumpleaños, que Dios me lo bendiga, siempre pásela bien. Y también Marta Leticia Valencia, aquí está con nosotros, nuestra fiera mayor, de la que ruge musicalmente salvaje, aquí está con nosotros, dice buenos días, chuladas. José Camacho dice un abrazote, matador, cuídate mucho. Y también Marta Leticia dice, espero estén todos bien. También saluda a Martín Hernández, feliz cumpleaños, Dios te bendiga. Y bueno, pues ahí está Lorena saludando. La Arena del Desierto finalmente está aquí con nosotros. Nos lo había saludado en el grupo, pero no la veíamos conectada aquí con nosotros. Pero aquí está. Dice feliz cumpleaños para todos los conectados. Saludos a Martínez, su cumpleaños. También por ahí Patricia Rey Madrigal. Saludos, hermosa tía. Marta Leticia Valencia. También Martín Hernández dice muchas gracias, Rita, por tus felicitaciones. Elena Anguiano dice acuerdo contigo. Lo hemos platicado del primo Martín, Rita Silva. Así es, todos estamos de acuerdo con lo que dijo Rita, un gran ser humano, Martín Hernández el Muñeco. Gabriela Flores también por aquí está con nosotros, dice bendecido inicio de semana, igualmente para ti Gaby, bienvenida. Y por ahí Martín también agradece a Marta Leticia Valencia por las felicitaciones. Y el viejón de Michoacán, bueno, saluda a Rita y pues que todo salga bien, le desea. Bueno, saludos para Patty hasta Texas, por ahí va, su canción ya viene, pero antes tenemos aquí la que nos pidió el muchacho, ya está pataleando, ya va a entrar a trabajar, no la va a alcanzar a oír, la de Julio Jaramillo.
1: Ya la tenemos aquí.
0: Aquí está, pues vamos a escucharla antes de que se nos pase más tiempo.
1: Vámonos.

0: Ay, bueno, pues dice por ahí el muchacho decía que esas canciones recordaban a su papá. Bueno, pues ahí estaba Julio Jaramillo con esa bonita canción, complaciendo al muchacho. Y por ahí siguen los saludos para Martina Hernández, los mejores deseos. Por ahí Jesús Lora dice buenos días, Lorena Angélica, Leti, Liliana y Gloria Maciel, Luis, Marta González, Dorotea, el muñeco, Machín, muchacho. Matador, Sergio Cepeda, Gabriel Ramírez, Enrique Jara y toda la audiencia en general, feliz inicio de semana. Gracias por mencionarlos a la mayoría, porque de esa manera pues los saludo también, les agradecemos que estén aquí con nosotros. Dice Jesús Franco, una clásica de las de mi padre, Juan Franco. Así es, por ahí recuerda uno a su papá con esas canciones. También por ahí tenemos saludos de parte de el viejón para Martín también. Y pues bueno, ahí todas las personas que están entrando y saludando a Martín, que le guardes un pedazo de pastel al morrillo, dice dice Rita Martín, porque ya viene, pero pues mejor asegúrate de comer todos ustedes antes, no sé, que llegue el morrillo y se acabe todo. Bueno, Juanito Cervantes nos pidió la canción de Adicto ahorita que llamó, y pues por aquí no la encontramos con. Creo que no es con quien nos la pidió, pero vamos a escucharla para no dejar de complacerle. Nos quedan muy pocos minutos de programación, así que vamos a los
1: A
0: pedacitos.
1: los
0: ¿Qué les parece?
1: pedacitos.
0: La pedacera por ahí dice. Bueno, un popurrí por ahí de canciones. Tenemos varias, muchas, mejor dicho, por complacer. Y bueno, como siempre, no alcanzamos. Unas porque se nos pasa a anotar, otras porque, pues de repente con las llamadas, ya saben, las dejamos de tocar. Pero bueno, tenemos por ahí para Lorena, para Patty de Texas, para, bueno, varias canciones que nos pidieron. Así que vámonos con un pedacito de esta de Adicto, complaciendo a Juanito
1: Vámonos.
0: Cervantes. Es que...
1: A ver si es esa.
0: A ver si es.
1: Creo que no.
0: No. Bueno, pues como no la podemos encontrar, vámonos con otra que tienes aquí lista para complacer. Me parece que esta fue la de Dorotea, justamente,
1: Venus.
0: nuestra copilota. Ah, la de Venus
1: La
0: es de
1: Venus.
0: Melancolía. Ok,
1: Melancolía,
0: vámonos
1: sí.
0: con la de Melancolía con Venus. Esta le gusta también mucho a Lorena, así que de alguna manera está siendo complacida.

Bueno, pues iniciamos la pedacera. Aquí fue un pedacito de esta canción de Melancolía, por ahí complaciendo a Enrique. Vámonos con un pedacito de Industria del Amor, complaciendo a Patty hasta Texas.

Bueno, vámonos con esta de Cielo Azul. Esto que se llama Por nuestro amor. Para Lorena, aquí está un pedacito de esta canción.

0: Y bueno, vámonos con otro pedacito, esta de José Luis Perales, complaciendo por ahí a Dorotea con esta canción. Ay, ay, ay. Bueno, y así como esta canción la puedes escuchar hoy en Anochecer Romántico, te espero. Recuerda, a partir de las 8 de la noche y hasta las 11, con canciones así, esas que te hacen vibrar el alma y el corazón, claro que sí.
1: Así es, feliz lunes para todos, amigos. Recuerden que mañana tenemos otra cita aquí.
0: En Amanecer de mi Tierra, claro que sí, los esperamos. Mucha, mucha música para ustedes, por supuesto, complacencias en lo que nos es posible.
2: Es una
0: y claro que sí, agradecimiento a todos los que están con nosotros
2: es un paseo
0: día a día
2: largo sin hablar.
0: En estos

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